0: piénsalo.
1: El reloj marca las 6.
0: Siento que esos semitas le gustan a Manny Tenyers. No sé por qué, oye, no sé por qué siento
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0: Ir Armando Becerra ya dice ya, y a mí chale, mi chale, chale, chale. Mucha mucha miel, mucha miel.
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0: Más miel de la otra, oye.

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0: Está la pregunta por ahí que me decían: oye, bellaco, ¿tú no conoces la música clásica, la música de veras? Of course. Claro que la conozco, oye. Y la mezclo.
1: Síguenos en todas las redes sociales.

Rolls and los Yonix. Están los Yonix, están los Bookings, Grupo Ladrón, Industria del Amor. Te conozco de todo, oye. Se topa con un viejo.

0: electrónica. Pero la música de veras. Yo. Yo soy del. De los 90. Yo conozco todo ese tipo de música. Oye, con eso te llevo todo bien.
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0: Crecí con esa música, gracias a Dios, con la cultura de la música de veras.
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0: no con el Floyd menor, con el Darby la melodía, con el Bad Bunny?
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0: Yo crecí con la música de veras, coño. Yeah.

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0: decía que
1: estamos hablando de uy.
0: Será sin condición.
1: Ey, agárrate.
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1: vamos que... viajando a la máquina del tiempo. Oye.
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1: Bueno, más porque traigo coraje porque me dicen que yo solamente mezclo reggaetón, guapangos, música de moda.
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1: Les voy a enseñar a esos, oye.

0: sapiens. Vamos sacando el veneno, chingada madre. Dice Barca el nombre. Así ese mandilón ahorita, bla, bla, bla, no. tranquilos, tranquilos, plebes. Siempre. Calmaos, calmaos.
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0: sentido. Oye, el Porsi creció con esos temas.
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0: El Porsi creció por ahí, no me va a dejar mentir.
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0: Ahí en todo rancho por ahí sonaban esos temitos. Dice para que, oye, Ismael, métele rolas de los Bukis. Ah, y

0: ¿A qué grado me voy hoy en? Porque aquí hay cultura. Aquí hay cultura. Dime mi compa José Luis Morán. Ahí nomás para que respeten.
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0: A ver si las conoce mi compa José Luis Cero Morán, oye. Algo de Los Ángeles Negros.
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0: ¿Por qué se llamaban Los Ángeles Negros? ¿Será,

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1: La siguiente viene más al estilo medio bolero, pero con el grupo Bronque. Hablando de negritos, hablando de negritos, viene Lupe Esparza.

Todo me falta un poquito de cultura ya. Todo me falta un poquito de cultura porque, bueno, estamos hablando de que yo soy de la época de los 2000, de Belinda, de... ustedes saben. Vámonos. Vamos a ir con algo de los iracundos. A ver, mi compa José Luis Romano.

sí, yo sé, oye. Mi compa José Luis Morán sí sabe bastante, oye. Está bien culto, está bien culto. Mucho más. No, yo solamente porque me dicen, oye, tú solamente tocas de la Bellacat. Puro reggaetón.

0: muchos dirán,
1: ¿no? Muchos dirán, ¿qué chingado está tocando el villaco? ¿De dónde se sacó esas canciones? Para los millennials. Dirán, ¿de dónde sacó esas pinches rolas también?

0: Ya creo que ya lo tocamos. Vengo por ahí con algo de Julio Iglesias. Puro temita retro. Viene por ahí Los Caminantes. Viene Grupo Miramar, Guardianes del Amor, Temerarios, Los Buggy, Los Yonex, Roberto Carlos. Te vino por ahí, oye.
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0: No se puede. Y que su madre así le dice mi compa Armando Becerro, oye. Napoleón, el que fue, descubrió América. Ese fue Cristóbal Colón, oye.
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0: Compa Armando Becerra, si va a abrir el pico, deja por ahí algo. ¿Cómo que Napoleón descubrió América? Ese fue Cristóbal Colón.
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0: Lo más falta que diga que Don Ramón, este, era el director del América.
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0: El que el chavo era el delantero.

0: algo de Napoleón. Y no precisamente el Napoleón que dice mi compa Armando Becerra. No, este es Julio Iglesias. Julio Iglesias, que es el papá de Enrique Iglesias.
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0: Joder, que es español, tío. Cuidado, Armando Becerra. Nos metamos con los españoles.

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0: Colina cerrada.
1: Gente, no manchen, oye, uno trata de... Venga, madre. Yo voy a poner la de martillazo en el ano. No, ustedes no tienen remedio, plebe. Le voy a poner la de una gatita que le guste. Esa madre. Ustedes no tienen cultura. Martillazo en el ano. That's the next one.
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1: maldita sea, no le dejan a uno ser culto.
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0: Ya déjenme destapar una chela, ustedes nomás están ahí fregando con sus vainas. Oye, saludcito, oye.
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0: Salud, salud.
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0: Incultos de música, aprendan a José Luis Morán.
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Sí, mi mamá no era de Acapulco, pero escuchaba este grupo. Grupo Miramar, hoy te vas. Temita retro.

esas canciones me acuerdo de mi tocayo DJ Easy, la Easy Mezcla, porque cómo le gusta este tipo de música. Ojalá no estuviera escuchando mi tocayo, la Easy Mezcla. Hay que invocarlo más a la mezcla, DJ Easy, la Easy Mezcla, aquí en la nueva radio latina. Hay que invocarlo, porque este es el duro de la mezcla.

Quiero aventar una mezcla de estos. Voy a aventar una de cumbia también. También de cumbia. ¿Qué gente por ahí en Cabrona que dicen, oye, el villaco no conoce de música? Está fuck out of here. Ustedes me dirán.

dice mi compa Armando Becerra, DJ Ismael, ya que anda con los semerrucos, la de Pocoyo. Hola, de y poco a poco yo. Viene por ahí la cumbia. La cumbia del Pocoyo. ¿Se quedó con la Lady Sonidera o qué?

0: Ir haciendo las 8 con 40 minutos. Tenemos ya 5 horas de transmisión. Algo de Roberto Carlos. Inge su madre, oye.
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0: Oye, parece que dijo mi compa José Luis Morán, Roberto Carlos.
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0: Sí, traemos de todo,
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0: Traigo no más de los iracundos.
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0: De la chica de humo, traigo por ahí de. Bueno, las otras son duranguenses ya.
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0: Quiero subirme un poquito porque, mira, quiero evolucionar un poquito la mezcla rápido.
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0: ¿Qué dice Mari? ¿Me faltan los quesitos para acompañar el vino? ¿A poco tienes vino, Mari? Yo me lo chingué en la mañana cuando andaba haciendo la limpieza. Me chingué el vino que tenía, por eso no tan inspirado. A ver si la toco, si no lo busca más al rato, porque me mamé todo el vino.
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0: ¡Dile! ¡Diente de oro!

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0: tomaba un café. Esta sí es mezcla bellaca, ¿verdad? Chinga, oye, hasta yo me sorprendo.
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0: No me reten, plebes, porque el bellaco es el bellaco, chingado.
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0: Ey, Ismael, el bellaco.
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0: Tóxica, pégate. Ok.
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0: Esas creo que son salsas para mi compa Rosendo Juárez. Vale, pues viene por ahí bajando.
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0: Pensaba que ya no andaba el chendo, oye, que se ve.

0: Yo sí tengo de Pablo Ruiz, oye. Sí tengo de Pablo Ruiz.
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0: Bastante.
1: 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Good morning. Good morning.
0: Bueno, apareció el pichón. Apareció el pichón. Saludos a los del chat, oye, a los radioescuchas. Apareció el pichón.
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0: Dímelo, pichón.
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0: Pichón, hijo de la pichona. Chúpale, pichón, que no siento.

Inga tu roña. A ver si Facebook ya me desbloquea. ¿Qué andas mandando, mendigo pichón? Por algo te bloqueo, ¿eh? Mendigo pichón, no andes mandando

Vámonos bien pinches retros. Oye, ¿qué dice por acá, mi amor, platónico? Hoy más para atrás. ¿A poco son de las favoritas también de Manny Téllez? Sí, no sé qué. O sea que preparamos una programación para Manny Téllez. Ok. Vale.

Dice Mari, a mí no me importa que se burlen de mí. No, que va, oye. Estos son temitas. De verdad que... música de veras. Estamos soltando música de veras. No lo de ahorita. Mari, tú olvídate, estás en la hora de... la hora culta del bellaco, oye. Estás en la hora culta del bellaco, donde el bellaco está sacando la música de veras. Música de veras, no como la de antes. Vámonos, eh.

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Maldición, ¿será que si estamos rucos o nos gusta la música clásica? Si de repente. Esa es la pregunta, Mari. ¿Estamos viejitos o nos gusta la música de veras? That's a good question.

Vamos cambiando un poquito ya que estamos en este ritmo. Oye, vamos a meter rancheritas, porque ya son las 9:02. No queremos aburrirlos con un solo género. Por ahí quiero que mi compa Diente de Oro se destape por ahí las barrigonas, porque por ahí viene algo de...

0: ¿Quién canta la de qué trabaja el muchacho? Pendejo. Vienen por ahí las palomas. Vienen por ahí. El Rota, el Rota América también.
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0: Viene por ahí también bajando Antonio Aguilar, el dueto a las palomas.

0: Mira, vamos a meter una mezclita media rara. Son cumbias al estilo duranguense, retros, ok. Cumbias al estilo retro, oye, cumbias al estilo retro. Pero al estilo duranguense, oye. Chécate esto, oye, chécate esto. Cumbias rancheras con el conjunto tarde, Amanecer. Y vienen por ahí originales de Durango. Cumbias rancheras.
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0: Por ahí viene entrando el dueto.

gente, la verdad, oye. Ay, disculpen, por ahí se me alargué bastante la mezcla. Pero he recibido por ahí bastante comentarios que me dicen, oye, Bellaco, tú eres, vaya, medio, por ahí dicen, Bellaco, tú eres perro para la música urbana. Siempre música para pistear, no, siempre música para bailar, para, you know, reggaetón, todo lo que está de moda. Pero, y la música de antes, la música de cultura, como queriéndome decir como que soy inculto. O sea, por eso me forcé un poquito para enseñarles que tocamos de todo, bien. Y yo pienso que los que me conocen desde hace un chingo de años saben que

cumbias rancheras al estilo duranguense. Mi compa Armando Becerra, por ahí vengo con los manos besitos de Raúl Beltrán. Sí, por ahí tengo los manos besitos de Raúl Beltrán.

0: por acá. Esas son las rolas. No, esas rolas le gustan mucho a Rosendo Juárez. No creo. No creo que le gustan a mi compa el Chendo.
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0: Ay, diente de oro. 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

Una mezclita de Gentin para mi compa el Pichón. Va que va con esa, cerramos porque ya nos estamos yendo. Pichón, oye. Pichón. Listen to me. Tenemos casi 6 horitas de transmisión.

0: así tenemos 6 horas de transmisión. ¿Tú entiendes, loco?
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0: por ahí tocamos sus semitas de Yendi. Y con eso cerramos, creo yo.

0: Pero mira, la mezcla está bien. Está bien variada, mendigo pichón. ¿Sabes? Una bachata. Algo del grupo Caros.
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0: Pues tu madre, no te puedes formar una mezcla de un solo género. Va pues. Pal pichón.

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0: Pedro, me escribiste por ahí, me está pidiendo algo de Yendi. Te meto por ahí, que ya tienen rato por ahí pidiendo el número en cabina para mi compa Navarra John. Voy a arrancar con ese temita de lo más nuevo de Yendi. Se viene por ahí también la de Soldado Caído, algo del grupo Canos, del grupo Real. También viene por ahí algo de la banda que hacía falta, ¿ok? Para mi compa Navarra John, para que no deje que no complacemos. Por ahí también vengo con lo más nuevecito de Raúl Beltrán. Temita por ahí que metimos a la radio el viernes. El viernes por ahí metimos el temita nuevecito. No recuerdo el nombre, pero por ahí lo tenemos. De lo más nuevecito vengo por ahí. Pienso que nos vamos a cerrar con una mezclita de corridos metafísicos. Yo me voy ya. Ya unos 4 minutitos. Muchas gracias a la gente por ahí que me estuvo acompañando durante toda la transmisión. Ya casi concluimos 6 horas de transmisión, 6 horitas de transmisión. Vaya. Y te como por ahí que nos aventamos un ratito de música bien retro, bien. Vaya, bien. Música bien de recuerdo, pero ya tenía como varias transmisiones que por ahí me estaban mamando que decían, oye, viejo, tú solamente dices que tocas pura música nueva, right? De lo más nuevecito que va saliendo, pero ¿y la música vieja? No me reten, plebes, no me reten, por favor. Bueno, sale pues por ahí con los temitos para mi compa Nueva Rayón. Arranco con el, voy a aventar 2 de Yendi y los otros temitos por ahí que me van pidiendo. Vámonos, ya nos vamos. Gracias por la gente que me estuvo acompañando durante las ya casi 6 horas. Ya que no hicimos party show el viernes, pues bueno, hoy nos estamos desquitando. Vámonos pues, oye, de los temas nuevecitos de Yendi. Temitos de bachata, amor, Sonia.
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0: 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Aprende a diferenciar mendigo o pichón.
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0: Esa maldita canción yo la tenía, oye. Es en serio. Gente, por ahí cuando pidan canciones, deme el nombre de la canción, por favor.
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0: La maldita canción la tengo como 30 veces, oye. Bichón, por favor.
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0: Aplácate, coño.
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0: Se llama Soldado Engañado.

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1: Que ya con sus amigos, oye, vengo. Vengo soltando de la mano el besito de del borrachín de Alfredo Olivas. Tiene nuevo álbum. Joven,

Aviéntame la mano, besito de Raúl Beltrán, se llama, oye. Mentalidad, oye, de la mano, besito. Nosotros ya nos vamos, oye, última vez grita, vamos a aventar la metafísica. Vámonos, oye.

0: Plebes, como sé que les gusta mucho el corrido del Palenque, vamos a ver.
1: Era otro y otra. Que por ahí estaban preguntando, oye, prohibieron los corridos, pero la delincuencia no ha bajado.
2: Oye, de una frondosa arboleda.
1: Vámonos, oye. De los semidos ferrosos, oye.

0: que platique.
1: Le voy a hacer una pregunta a la gente.
0: Ajá.
1: Ya tiene más de un año que los corridos los prohibieron. ¿Ha bajado la violencia en el país? Ahí se las dejo de tarea. Con eso les digo todo.
0: Sí, digo.
2: ¿Te va a sacar?

0: Ya lo dijo mi compa Pavel, oye. Prohibieron los corridos, pero la violencia no ha bajado.
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0: Ya nos vamos, buenas noches.

0: corridos los prohibieron, ¿no? ¿Ha bajado la violencia en el país? Ahí se las dejo de tarea. Con eso les digo todo.
1: Sí, digo, hay muchas respuestas.
0: No tartamudeo.
1: Cosas que platiquen.
0: Le voy a hacer una pregunta a la gente. Ajá. Ya tiene más de un año que los corridos los prohibieron. ¿Ha bajado la violencia en el país?

Gente, nos vamos. Muchísimas gracias a la gente por ahí que me acompañó desde las 3:30 de la tarde. Gracias. Concluyendo ya las 6 horas con casi con 30 minutos. Gracias. Muchísimas gracias. La gente por ahí que me aguantó todo el rato. Nos vemos. Feliz noche.

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1: ¡Carones, válense, compa!

0: La vida está repleta de logros, alegría, sensaciones, experiencias. No dejes que todo se pierda en un segundo.
1: Si tomas, no manejes.

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1: Karol G, Tieso, Contigo.

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0: 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Hacemos otra versión de esta cosa.
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0: Esperemos aquí. Hoy no se nos escapa.
1: Sí, sí. Tremenda paliza le espera.
0: Sí, sí, ahí está. 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
1: Adiós, chiquita, me encantas.
2: Adiós, Gary, querido.
3: ¿Qué estabas haciendo con él?
2: Si me viste, ¿para qué preguntas?

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0: Ah, qué bonito, muchísimas gracias, qué bárbaro. Muchas gracias. Y seguimos con la cumbia sabrosa para toda mi gente bailadora, compadrito, con sabor tropical y con el ánimo por delante, dice.
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6: Este es un homenaje para el Supergrupo Colombia y Huepa Huepa.

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1: Estamos en vivo. Panamá.

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0: gallo. Algo bien.
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0: Gracias, gracias, gracias.
1: Muchas gracias.
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0: He aprendido que no hay nadie tan lejos de ti como para que tú no lo puedas alcanzar, pero también que separados de ti nada podemos hacer. Por eso hoy te pedimos, Señor, mantener siempre viva una conexión contigo. Gocho, el lápiz de platino, Wisin y Redimido, man.
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1: Seguimos con este video en vivo, volumen 2 de la banda Tierra Encarada, para todos los fans. Se llama La Gitanilla, mi compa.

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0: ¡Fierro, viejones!
1: ¡Fierro, viejo!
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0: están los chicharrones, compa?
1: Ni mandá a hacer.
0: Falta poquito.
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1: La mano derecha, pero... ¿qué está?
2: Yo, chico. What's happening? 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México.

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2: ¿Qué onda, compadre?
3: Ese compa Cristian, ¿unas heladas o qué, viejón?
2: Ay, tranquilón, con mi compa Miguelón, claro que sí. Ahí me jalo para allá entonces. Órale, pues, ya está.

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3: Imagine Dragons.

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0: Díselo Mark B, con el menor doble C, Beer Muniga.
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2: Roxy y Bruno Mars, Apache.

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11 de la mañana ya, 11 de la mañana ya con 4 minutos, 11 con 4 minutos. Voy, compadre. De buena que mi gente, yo soy Javier Cortés, el Guarache Veloz. Oye, estaré contigo, mi gente, rumbo a las 2 de la tarde a través de www.okradio.com, a través de Apple Music, a través de TuneIn Radio, MyTuneIn Radio. Y así que descarga la aplicación ya totalmente gratis en tu Android y en tu smartphone. 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Así que recuerden, mi gente, que yo soy Javier Cortés, el Guarache Veloz. Y en el Master Digital se encuentra mi pana, el Meloso. Muy buenos días, Meloso. Good morning por la mañana. Muy buenos días, señores. Bonjour, bonjour, bonjour. Bon dia, bon dia. Oiga, la temperatura, mi gente, aquí en Nueva York, la temperatura marca nada más y nada menos, compadre, aquí en el área de Nueva York. La temperatura ya marca, mi gente, 61 grados. Así que la máxima hoy la tendremos a 63, mínima 59. Tenemos el pronóstico de lluvia ligera, así que lluvia ligera para la próxima hora. A partir de las 12 del mediodía tenemos el 100% de lluvia. Así, compadre, que hoy, compadre, ya domingo. Así es, ya estamos a 4 de octubre del 2026. Ya estamos en el décimo mes, por supuesto. Así que ya solamente nos queda, mi gente, nos faltan 2 meses para llegar, mi gente, a lo que viene siendo ya la Navidad, por supuesto. Márcame a cabina ya al 917-397-9614 o al 808-774-6347. Manda ya mensajes de audio, manda tus mensajes de audio al WhatsApp al 347-359-7745. Oigan, ya estamos llegando casi a lo que es finalizando este año 2026. Ya dándole paso, mi gente, al 2027, por supuesto. Recuerden, mi gente, que, oye, en noviembre viene, mi gente, el sexto aniversario de El Morning Show. Así es. Viene, mi gente, el sexto aniversario de El Sabroso Show con el Guarache Veloz. Ya, mi gente, 6 años al aire. 6 años, bueno, que están aguantando al Guarache Veloz aquí, mi gente, en Nueva York. Oigan, la frase del día dice: muy buenos días. Esta frase dice: el secreto para salir adelante es comenzar a romper tus tareas complejas en pasos pequeños. Te repito la frase, compadre. El secreto para salir adelante es comenzar a romper tus tareas complejas en pasos pequeños. 11 de la mañana, ya con 6 minutos. Mándame todo el WhatsApp: 347-359-7745. Oye, vamos con un chiste, compadre. Vamos con un chiste de bolón ping-pong. Oye, este va un un hombre sano, fuerte, compadre, que va con el doctor. Y el doctor anda ahí, ¿no? En su consultorio. Llega este hombre bien sano y todo fuerte, ¿no? Le dice: doctor, doctor, doctor, yo quiero vivir 100 años. El doctor responde: ¿fuma? No. ¿Toma? No. ¿Sale a fiestas seguido? No. Entonces, ¿para qué quiere vivir tanto? ¡Cierro, Meloso! Oye, andamos un poquito más de la garganta, por supuesto. Oye, ya nos pusimos un poquito más de la garganta, pero estamos con todos ustedes aquí, mi gente, en el Morning Show. El Sabroso Show con el Guarache Veloz. Hoy vienen cuentos. Cuentos, no vienen cuentos. ¿Meloso? ¡Vienen horóscopos! Viene Comer de Guerra de Bandas. Viene, mi gente, la Hora de los Chavrucos. Viene tu dosis semanal de datos curiosos. Aquí, mi gente, en el Sabroso Show estamos iniciando el Morning Show. Buenos días, good morning por la mañana. A través de mi gente, a través de OK Radio, a través de la nueva Real Latina allá en Pértamo, Nueva Jersey.

11 de la mañana ya con 8 minutos, 11 con 8, solo para toda la gente, compadre, de Staten Island, New York. Muy buenos días, good morning por la mañana. Llega grupo Dance Cumbia con una novela en el Sauro Show. Buenos días, Nueva York, Nueva Jersey, Pensilvania, Pértamo, Nueva Jersey y todos los condados de Nueva York y todos Estados Unidos. Buenos días.

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2: Ya son, mi gente, las 11 de la mañana, ya con 14 minutos, 11 con 14 minutos. Hola a todos. Oye, qué alegría inmensa saludaros el día de hoy. Un saludo muy especial y afectuoso a toda nuestra gran comunidad de todos los Estados Unidos y de manera muy particular a nuestra gente linda de Nueva York, Pensilvania, Nueva Jersey y todos los condados, compadres, de Brooklyn, mi gente de Queens, por supuesto, la gente, compadre, de San Fernando, California, la gente de Kansas. Oye, mi querido Meloso, por ahí bájale un poquito por ahí el micrófono, Meloso. Es como que se escucha muy saturado, ¿sí o no? Así que queremos extender este abrazo gigante a cada rincón de todos los condados que hacen vibrar esta región, desde los condados del norte y la vibrante ciudad de Nueva York. Pasando por los históricos valles y comunidades de Pensilvania hasta cada rincón laborioso y acogedor de Nueva Jersey. Así que gracias por estar siempre ahí, por su energía y por ser parte y por hacer que esta comunidad sea cada vez más fuerte. Este espacio es de todos ustedes. Recuerden, mi gente, que el próximo mes de noviembre llega el sexto aniversario de El Sabro Show con el Guarache Veloz. 6 años al aire, compadre. 6 años y vamos por más. Así que bueno, mándame tu audio el WhatsApp al 347-359-7745.

1-800-317-3697-9614 o al 1-800-774-6347. Mándame tu audio al WhatsApp, que si es la chingada máquina de audios. Mándame tu audio al WhatsApp al 347-359-7745. Ya son las 11 de la mañana, ya con 16 minutos. Si estás desayunando, si estás almorzando, guárdame el sobradito, mami. Claro que sí, vamos, mi gente. Oye, ay, ay, vamos con mucha energía, por supuesto. Así que, mi gente linda, agárrense bien, mi gente, de los audífonos. Porque lo que se viene, mi gente, no es un juego. Se nos viene, mi gente, el sexto aniversario del programa que pone a bailar y a gozar y a latir fuerte a todo Estados Unidos, el Sabroso Show con el Guarache Veloz. Así que, bueno, se dice fácil, compadre, pero ya son 6 años de pura buena vibra, de desveladas, de risas, con mi pana El Meloso, por supuesto, de cumbias que nos transportan hasta nuestra tierra, de... como que de hacer, ¿no? De hacer familia a través de ondas radiales. 6 años, gracias a todos ustedes, que son el verdadero motor de esta locura sabrosa. Recuerden que el próximo mes de noviembre la casa se tira por la ventana. Prepárense porque vamos a celebrar por todo lo alto, con sorpresas, regalos, música, hasta que el cuerpo aguante y el sabor de siempre, pero con más fuerza que nunca. Así que vayan avisando, mi gente, a los vecinos, al compadre, a toda la cuadra, porque, bueno, noviembre sería para mí un bebiembre, se pinta de fiesta total. Así que el Sabro Show somos todos. Recuerden que el Sabro Show somos todos y esta celebración la hacemos juntos. 11 de la mañana, ya con 17.

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2: Ya son, mi gente, las 11 de la mañana, 11 de la mañana, ya con 21 minutos. Muy buenos días, good morning por la mañana.
3: ¿Qué tal, grandes pichones? Hay gran saludo, saludos, Ismael, Miriam García, Mari Pérez, Diente de Oro.
2: Muy buenos días.
3: Como Armando Becerra, no lo veo aquí. ¿Qué quiere decir eso? Que está como las piñas, ¿no? Bueno, un gran saludazo hoy para todos, absolutamente para todos. Que tengan todos un excelente domingo familiar. Diente de Oro, si vas a ir a...
2: ¿Se va a ir a misa o qué show? Marca mi cabina 917-397-9614. Bueno, 808-774-6347. Solo para mí, para José Luis. ¿Qué tal, José Luis? Muy buenos días, muy bueno por la mañana. Oye, ya levanto, ya amaneció. Así que ya dejas de buscar el de 100, o sea, el de 100 no te menso. Además, tú puedes, mi querido José Luis. Un saludo para el Diente de Oro. Un saludo para Mari Telles. Un saludo para mi paya Díez. Mari Telles, ¿sabes tu puñazo, Mari Telles? ¡Eres una psiquita mamá! ¡Uno para la Duraznito! ¡Tú acá te pones de Long Island! ¡Oye, Duraznito, eres una psiquita mamá! ¡Ahí va tu payaso! ¡Muy buenos días! Oye, toda la gente que ya está en el chat, compadre, en el chat de la nueva Radio Latina. Gracias por la sintonía. Ahí para todos los borrachales. Así que bueno, compadre, que esta. Bueno, este chat de... El chat de la nueva Radio Latina, compadre, bueno, está siempre al tope, ¿no? Gracias por los buenos deseos. Muy buenos días a todos ustedes. Así que bueno, como me encantaría, compadre, que toda la gente, compadre, de Brooklyn, la gente de Queens, New York, la gente del Bronx, oigan, me manden sus mensajes de audio al WhatsApp al 347-359-7745.

0: con 23 minutos estás, compadre, en el Sabroso Show con el Guarcho Veloz. Mi querido Veloso, muy buenos días, Veloso. ¿Qué tal? ¿Cómo estás, Veloso? ¿Qué tal? ¿Cómo estás hoy, este rico domingo, compadre? Un día maravilloso, sino fresquecito, compadre. A mí me encanta más el frío. Déjame decirte, Veloso, que a mí me encanta más el frío que el calor. Porque en el frío, mira, la piel rejuvenece. El cuero, compadre, bájale un rato, bájale un poquito ahí. Bueno, la piel, compadre, se pone más reluciente, más bella, más fina con el frío. ¿Sí o no? El frío me encanta porque a cualquier hora puedes tomar cosas calientes, cosas frías también, por supuesto. ¿Sí o no? Te duermes bien rico, compadre. Te puedes dormir en calzoncillos, te puedes dormir, compadre, como tú quieras. Solamente agarras la cobija, te la pones doble. Y la neta, Veloso, no manches, cómo no. Duermes súper rico, ¿sí? Te levantas tempranito, un rico cafecito. Te pones, compadre, el suéter que más te gusta, ¿sí o no? Te pones esa chamarra que más te queda bien, te hace ver bien reluciente, más. Uy, ¿cómo te puedo decir, Veloso? ¿Sí o no? Y en el calor, Veloso, la neta, no. En el calor no puede ser absolutamente nada, ¿sí o no? No, en el calor, Veloso, no puede hacer absolutamente nada. No puedes salir, no puedes irte a poner abajo de un árbol porque la humedad te jode. Entonces no puedes tomar ni cosas calientes. Te vas a dormir, compadre. No te puedes dormir ni con cobija ni nada. ¿Sí o no? 11 de la mañana con 24 minutos. Recuerden, mi gente, el próximo mes de noviembre, se acerca el sexto aniversario de El Sabroso Show con el Guarache Veloz. 6 años al aire, 6 años contigo. Y recuerda que todos los lunes, compadre, los lunes y los miércoles tenemos los especiales de OK Radio. Así que mañana lunes, compadre, no te puedes perder los especiales aquí en OK Radio de Don Vicente Fernández. El miércoles tendremos los especiales de Grupo Los Bibis. Así que bueno, recuerda que pide tu canción, pide tu rolón. Visita nuestra página web www.okradio.com. Recuerda que es con doble al final. Tenemos el chat en vivo, compadre, en nuestra página web. Vamos revisando nuestra página web, compadre, a ver qué tenemos en esta rica mañana. Y bueno, también puedes sintonizarnos a través de TuneIn Radio, MyTuneIn Radio. Búscanos como OK Radio, doble al final. O, compadre, bien fácil y sencillo, compadre. 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Aquí, mi gente, en Staten Island, Nueva York. Márcame ya, 11 de la mañana, ya con 20 minutos, preparando la primera pausa comercial. Aquí, mi gente, en OK Radio.
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0: Ya, mi gente, la madre de todas las bandas, Banda Recodo. Entonces, ¿qué somos? 11:26.

0: Ya son, mi gente, las 11 de la mañana, ya con 29 minutos, 11:59. Vamos, señores, a la primera pausa comercial. No te despegas de la sintonía. Ya te vienen a comer después de la pausa. Te vieron, vámonos con Guerra de Banda. Así que, bueno, vete preparando tu temita, la tuya o la mía. Así que recuerda que marca Macabina 917-397-9614 o al 808-774-6347. Puedes mandar mensajes de audio al WhatsApp. Mándame tu audio al WhatsApp al 347-359-7745. Vamos a la pausa, volvemos con más. No te despegues de aquí, mi gente, de El Morning Show, El Sabroso Show con el Guarache Veloz. Pausa y volvemos.
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2: ¡Bueno! ¡Qué chulo amanecí! ¡Qué chulo amanecí! 11 de la mañana ya con 35 minutos. Ya te vienen guerras de bandas, vienen horóscopos, viene la hora de los chavorrucos. Aquí mi gente en el Morning Show.
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2: 11 de la mañana ya con 35 minutos. Oye, vamos con un chiste, compadre. Vamos con un chiste, dice. Oigan, este chiste es del mecánico experto. Llega el mecánico experto y dice, me dice un compadre el otro día: oye, ando buscando un buen mecánico para que le eche un ojo a mi carro, porque de repente se me calienta y siento que ya no me responde igual en las subidas. Y le digo: caray, ¿y ya revisaste si el problema de la máquina, bueno, ya revisaste si es el problema de la máquina o es el que te la, o es que te la pagas acelerando de más en puras bajadas peligrosas? Así que aguas aceite, aguas con el aceite, mi gente, por supuesto. ¡Qué bárbaro! ¡Qué guapo estoy! ¡Qué bárbaro! ¡Qué chulo maní! ¡Qué chulo maní! Oye, amanecí ronco, mi querido Meloso, no manches. También no me hagas hacer que reforzar mi garganta para poder platicarte en esta rica mañana, por supuesto. Ya, mi gente, domingo 4 de octubre. ¡Qué chulo maní! ¡Qué chulo maní! Oigan, en la tecnología moderna, yo les quiero contar, compadre, que en la tecnología moderna, ay, Dios mío, ¿verdad que ya no se puede con la tecnología moderna, en serio? El otro día compré un aparato de esos inteligentes que se conectan a todo y pues supuestamente hacen el trabajo. Bueno, es como que si hacen el trabajo pesado solos. Pero con lo mañoso que salió, escúchalo bien, pero con lo mañoso que salió, nomás lo veo y se me descarga la batería. Le dije: a ver, mi hijo, párate temprano, ponte a chambear con ganas, que aquí nadie vino a pura pantalla bonita, ¿sí o no? Oigan, el carpintero detallista. ¿Sabían que el carpintero detallista? Bueno, es que me conmueva a un amigo carpintero que estaba batallando con una madera bien difícil de domar. Y me dice: ¿por qué? Dice, por más que le mido, le digo, le busco el ángulo y no hay forma de que encaje bien apretadita. Y la neta, pues, y le contesté yo, ¿no? Ay, compadre, es que las cosas buenas no se truenan a la fuerza. Hay que saberle dar su ladito y buscarle la ranura con maña para que embone bonito y no rechine, ¿sí o no? Así que vete, pide tu canción favorita en Guerra de Bandas en minutos aquí en el Sabro Show con el Guarache Veloz. Qué chulo amanecí, qué chulo amanecí, qué chulo amanecí.
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2: Llega mi gente Ángel Aguilar, Yuridia, qué agonía en el Morning Show. Good morning por la mañana.

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1: Ya son, mi gente, ya son las 11 de la mañana, ya con 41 minutos, 19 minutos, dan ya las 12 del mediodía, aquí, mi gente, en Staten Island, New York. Vámonos con Guerra de Bandas, pide tu canción, pide tu rolón, que aquí, mi gente, completamente en vivo, te la ponemos en OK Radio, transformando tus sentidos. Así que, bueno, vamos con tu canción favorita. ¿Cuál es, qué rola te gusta, compadre, en esta rica mañana, por supuesto? Bueno, vamos rápidamente con este lado. En el lado A tenemos a Banda Los Sebastianes con el timita El Columpio, por supuesto, y en el lado B, nada más y nada menos que la banda La Reina de Oaxaca, el tema se llama El Apache. Así que, bueno, vota tu canción, vótame por qué rolita te gusta, mi gente. La de El Columpio, de Banda Los Sebastianes, o el timita, compadre, de Banda La Reina de Oaxaca, o el timita El Apache. Marca ya, cabina 917-397-9614 o al 808-774-6347. Manda mensaje ya de audio al WhatsApp al 347-359-7745. ¿Quieres la de El Columpio, Banda Los Sebastianes, o la banda La Reina de Oaxaca con su temita El Apache? Marca mi cabina 917-397-9614, 808-774-6347. Manda tus mensajes de audio y al WhatsApp al 347-359-7745. Así que, bueno, en lo que la gente va, bueno, comentando, va pidiendo su temita, recuerda que el voto número 3 es la ganadora. Saludos para Liliana. ¿Qué tal, Liliana? Buenos días. Good morning para Liliana Sánchez. Para tu payaso, mi querida Liliana. Para José Luis Alberto. ¿Qué tal, mi para José Luis Alberto, payaso, brother? Así que ya deja estar un caos de 100, compadre. Para Díaz Ismael, para Lucero. ¿Qué tal, Lucero? Buenos días. Un saludo para Victoria. Para Marcela. ¿Qué tal, Marcela Solís? La gente, compadre, de Logua. Ya sintonizando OK Radio. Para Antonio Morales, sonido Williams, desde la Ciudad de México. ¿Qué tal, Toñito? Buenos días. Good morning para la mañana. Y va para... ahí va tu payaso. Saludos rápidamente, compadre, para Liliana. La gente, compadre, de Puebla, York, por supuesto. Ya sintonizando OK Radio. Dice, bueno, chavalos, ponme el temita de El Columpio de Banda Los Sebastianes. Así que, bueno, vamos con un voto, compadre. Va un voto. Banda Los Sebastianes, va un solo voto. Así que, bueno, recuerda, compadre, márcame a cabina ya. ¿Banda Los Sebastianes o quieres la banda La Reina de Oaxaca? Pues te invita El Apache. Un solo para Ivonne. Ivonne quiere el temita, compadre. Ivonne quiere el temita de El Apache. Así que, bueno, vamos un voto a un voto, por supuesto. Saludos para Julie, quiere el temita de El Columpio. Vamos dos votos a uno. Así que recuerda que el tercer voto, compadre, es el que gana, compadre. ¿Qué rola quieres más? Un solo para mi pana Luciano, que también quiere Luciano. Quiere la El Apache. Vamos dos votos a dos votos. Así que el tercero es el definitivo. ¿Qué temita quieres? El Columpio o El Apache. Márcame a cabina ya. Mándame todo del WhatsApp, mándame mensajes. Saludos ahí para Guillermo Gil, para Morán Morelos, solo para Francisco Ortega, solo para Javier, mi pana Javier Delgado, quiere el timita de Banda Los Sebastianes. Así que, bueno, se la lleva Banda Los Sebastianes con el timita El Columpio en el Morning Show, El Sabro Show con el Guarache Veloz. Estás en Guerra de Bandas.

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1: 11 de la mañana ya con 48 minutos solo para Miriam García. Oye, Miriam García, ya no vi tu mensajito, por ahí vimos que quiere la del Apache, por supuesto. Bueno, Miriam García, va tu pollazo. Saludos para toda la gente de Pertambón, Nueva Jersey. Oye, Miriam García, es una psiquita mamá. Muy buenos días, good morning por la mañana. Así es, oigan, estamos en guerra de bandas, pero oigan, ahora mismo, compay, así es, miren, hoy, en esta rica mañana, 12 minutos y nos dan ya las 12 del mediodía, es el duelo, compadre, es un duelo de gigantes, así es, yo le llamo duelo de gigantes porque mi gente linda, agárrense de los audífonos, porque lo que se armó hoy, compadre, aquí en cabina, es un agarrón de pronóstico reservado, así que bienvenidos a la guerra de bandas, así que bueno, las dos instituciones más pesadas de la música regional se van hoy, compadre, se ven las caras, compadre, hoy aquí en el Morning Show, en que tu estación, oye, es que es tu estación favorita, por supuesto, y la única ley que vale una, así que tú mandas, tú decides y tú votas por tu canción favorita. Así que bueno, tenemos gente en la esquina del poder, defendiendo el honor de la música brava y con el ritmo que sacude hasta el alma, así que de lado A, con ese estilo inconfundible y el tema que todos traemos resonando en la cabeza. Llega mi gente, llega banda R1, compadre, con el temita El Bigote.
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1: Márgame, compadre, ya cabina 917-397-9614. Así que en la esquina, compadre, del poder definido, mi gente, el honor, banda R1 con el temita El Bigote. Y bueno, y rentar, y lo que será como que, bueno, mi querido Meloso, aguántame, Meloso, déjame agarrar la pierna. No me cierro la pierna, aguántame. Y retando, mi gente, retando fuertemente en la esquina contraria, representando la pura casta romántica y fiestera que ha marcado generaciones del lado B, que creen los consentidos de siempre, los que nos ponen a bailar con el corazón en la mano. Tenemos, mi gente, a la banda, sí es, así es, a la banda, banda machos, por supuesto, con el temita Ya Lo Pensé. Cabina 917-397-9614, 808-774-6347. Manda tus mensajes de audio al WhatsApp al 347-359-7745. Así que así mero, mi gente. Así mero, mi gente. Dos clásicos imponentes frente a frente. ¿Cuál es, con cuál te quedas? ¿Con cuál te quedas? Si eres fiel al estilo banda R1 o prefieres el romanticismo bravo de banda macho, así que ya lo pensaste. Y ahora, mi gente, saca tu celular, cae en nuestras redes, marca cabina y vota por tu canción favorita de estos clásicos, que comience la guerra ya. Mándame tu mensaje de audio ya. 11 de la mañana ya con 51 minutos. Así que bueno, mándame, ¿cuál? ¿Cuál es tu canción favorita? ¿Cuál es? Solo para Magali Ortega. Y el temita, compadre, Ya Lo Pensé, de banda machos. Ya lo pensé. 9 y las 12. Así que vamos un voto, compadre, la banda machos. Por supuesto, vamos un voto, compadre, banda machos. La banda R15 no va ningún voto, por supuesto. Así que bueno, ¿cuál temita quieres? ¿Qué temazo quieres? Pam, pam, pam. ¿Cuál temita? Rápido, de Blon Pimón. El número 3 gana, ¿ok? Vamos, perdón, para mi pana 10, ve la banda de burros o de machos, es banda machos, banda machos. Así es, banda machos. ¿Qué temita quieres? Ya lo pensé, o la R, el o el bigote. En el lado A tenemos banda R15 con el bigote. A bailar, señores, o quieres, temita de banda machos, Ya Lo Pensé. Vamos, un voto, compadre. Saludos ahí para mí, ¿qué? Mi hermanillo Deli, por supuesto, quiere el temita, compadre, de El Bigote. El Bigote, vamos, un voto, compadre. Uno a uno, por supuesto. Un saludo para Isidro Sánchez, la gente de Uno en City quiere, compadre, de El Bigote. Vamos, dos votos. 2-1. Me encantaría que manden sus audios, compadre. Mándame tu audio al WhatsApp 347-359-7745. ¿Qué tomas quieres? Banda machos, banda R15. Se banda machos, vamos, 2-2. Y el tercero es definitivo, compadre. Así que Team Marín, Doping, wey, Cucara, Magalito, wey, no, este, el café. Que va, ya sé cuál va a ganar. ¿Qué tomas quieres? Solo soy para Mototaxi, solo para Griselda. ¿Qué tal, Griselda? Muy buenos días. Solo para Basilio Cortés. La gente del Bronx, Nueva York, dice por ahí, Guaracho, mándame un pollazo, por supuesto. La gente del Bronx, Nueva York. Solo soy para Ariana Kell. ¿Qué tal, querida Ariana? Dice banda machos. ¡Banda Machos! ¡Salió, Banda Machos! Ya lo pensé. 7:12. En guerra de bandas.

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1: 5 minutos y nos dan ya las 12 del mediodía. Llega Banda Tierra Sagrada con Colmillo Norteño, el bueno y el malo.

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1: Estás en Guerra de Bandas, 2 y las 12.

0: Ya son mi gente, las 12 del mediodía. Vamos a la pausa comercial. Volvemos con más aquí en El Sabroso con el Guacho Veloz. Recuerda que márcame a cabina 917-397-9614 o al 808-774-6347. Recuerda que manda mensajes ya de audio al WhatsApp al 347-359-7745. Vamos a la pausa. Oye, Meloso, de bolón. Antes de la pausa, no perdamos la bonita costumbre de saludar, aunque nadie te responda. Muy buenos días. Pausa y volvemos.
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0: Así que mi gente, ya nos aventamos una hora completa de pura música. Y esto apenas está poniendo bueno. Así que relájense un poquito ahí donde están, porque en unos minutos más nos vamos de lleno con los horóscopos. Así que entérate de qué le espera a tu signo el día de hoy. ¡Ay, papaya de Celaya! Ya se nos fue, mi gente, la primera hora volando. Con purísima rorrorrorolonona perrona, por supuesto. Y buen ambiente, pero no, oigan, no se muevan, quédense ahí conectados, porque en un momentito arrancamos los horóscopos para saber cómo nos va a tratar la suerte. Así que no le cambies, sigue en la mejor compañía de OK Radio, transformando tus sentidos. Y a través, mi gente, de la nueva Radio Latina. Oigan, a cuchichar. Las abejas que no baile, yo la pongo a bailar. La abeja que no baile, yo la pongo a bañar. ¿Sí, no? Oigan, había una vez un pollito tan aragán, pero tan aragán, que en vez de decir pío, pío, pío, pío, pío, pío, decía pío, etcétera. Oye, es que pobre pollo, viene aragán, compadre. Para no decir pío, pío, pío, pío, pío, pío, varias veces no me dice pío y etcétera, etcétera, etcétera, etcétera, ¿no? O sea, un pío, etcétera, ¿ya? Ya tú sabes que dice pío, pío, pío, pío, pío, ¿sí no? Ay, tan aragán, ¿te parece a mi querido Meloso, ¿sí no? Eres tan aragán, compadre, que la neta, no manches. Oigan, vámonos con esas cinco dosis de... Vamos con esas cinco curiosidades que parecen inventadas, pero no lo son. Así es. Oye, tu dosis semanal de datos curiosos. Bueno, el planeta más cercano al Sol tiene hielo. ¿Cómo la ves, Bol? El planeta más cercano al Sol tiene hielo. La vieja que no baile. Número dos. Una piña es la fusión de hasta 200 flores. ¿Cómo la ven? Una piña es la fusión de hasta 200 flores. La vaca que no. Número 3. Las anguilas eléctricas saltan fuera del agua para dar descargas más fuertes. Oye, Talón, bellaco, eres una anguila. Número 4. El plástico de burbujas iba a ser papel pintado. ¿Cómo la veis, Bol? Número 5. Algunas arañas pueden volar gracias a la electricidad. Así que sígueme para más curiosidades en www.okradio.com. Visita nuestra página web o visita, mejor más bien dicho, visita nuestras páginas oficiales de OK Radio con doble al final y OK Radio, transformando tus sentidos. Búscame también, compadre, en TikTok como arroba el Sabro Show Guarache Veloz. También mi página oficial, compadre, de El Sabro Show Guarache Veloz en Facebook. Búscame como búscame en Instagram como Javier Cortés DJ Destructor in the Mix, en YouTube como Javier Cortés DJ Destructor, y también compadre en la página de Facebook DJ Destructor.
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12 con 12. Hoy me quedo veloz, pero nos conectamos en unos minutos, pero ya estamos de volón ping-pong. Aquí en el Sabroso con el Guarache Veloz. Márcame a cabina ya al 917-397-9614 o al 808-7746-347. Manda mensajes de audio al WhatsApp al 347-359-7745. Llega mi gente, los Diablitos, con el timita que vuelva 12 con 12.

Ya son, mi gente, las 12, compadre, 12 del mediodía, ya con 17 minutos. Muy buenas tardes, toda la gente, compadre, de Long Island, Coney Island, la gente de Brooklyn, Nueva York, la gente, compadre, de Pensilvania, por supuesto, Henry K. por la gente de Pertamora, Nueva Jersey, la gente del Bronx, todas las compadres de Brooklyn, Staten Island, por supuesto, la raza de Staten Island. ¿Qué tal? Muy buenas. Buenas tardes, ya, compadre, ya son las 12, compadre. 12 con 17 minutos, estás en el Morning Show. Muy buenos días, toda la gente, compadre, de Cuautla, Morelos. Allá, mi gente, son las 11 de la mañana, o las 10, son las 10, ¿no? Por dos orejas. Las 10 con 17 minutos, por supuesto. Dice, ¡buenas, chavalos! Muy buenas tardes, ponme el temita algo de... ¿Supiste hacerme mal algo de la tragalosa de Monterrey o de Edwin Luna, compadre? Una de dos. Por ahí, chécale, por ahí, ¿es Edwin Luna o de la tragalosa? Esa es la misma, ¿no? Porque Edwin Luna era de la tragalosa, ¿no? Edwin Luna, ¿supiste hacerme mal? Así es, y es, ¿verdad? Claro que sí, por supuesto. La tragalosa, pues, Edwin Luna, por supuesto. Hay un truco para Duraznito desde Long Island. Estás, compadre, en el Sabor Show. Buenas tardes. 12:17.

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1: Ahí tuviste, mi gente, algo de Lupita Infante con el timita Ya No Vuelvas. Llega Gabito Ballesteros, Peso Pluma, Mariposa Traicionera, 1228, preparando la segunda pausa comercial aquí en el Morning Show.

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36 minutos, 12 con 36. Vámonos con mi querido Aries. Mi querido Aries. Del 21 de marzo al 20 de abril. Aries, no es momento para detenerse. Prepárate, ya que te sentirás pleno de vitalidad y confianza. Todo lo que emprendas en esta jornada tendrás un final exitoso. Te cuento que en el amor la jornada será una jornada propicia para pedir perdón a tu alma gemela. Entiende que debes entender que tu felicidad, será más bien tu frialdad y ser orgulloso, te hacen daño o le hacen daño a la pareja. Procura cambiar de actitud. Hoy la riqueza caiga en realidad y ponte en orden los proyectos laborales que fueron postergados. Si tiene que negociar, el mejor recurso será utilizar la diplomacia. Hoy en el bienestar trata de brillar esos ricos pensamientos. Intenta como exteriorizar todo lo que piensas y no te guardes absolutamente nada. Así que caso contrario, te repercutiría en la salud, mi querido Aries. Mi querido Tauro, del 21 de abril al 21 de mayo, transitarás por un periodo óptimo para comenzar una renovación en tu vida personal. No olvides aceptarse, no te olvides aceptarte tal y cual es. Es como que incrementa ese autoestima tuyo. Hoy en el amor te cuento, mi querido Tauro, si pretende que una relación de pareja esté bien, procure no crear en ninguna infidelidad. Evita dispersar tus energías efectivas fuera de tu casa. Hoy la riqueza, intenta trabajar con más dedicación frente a los desajustes económicos que tiene, ya que en cualquier momento podrían transformarse en un abismo. Hoy en el bienestar, comience una dieta equilibrada y probará un poco de tiempo, un mejorado en tu rendimiento físico. Además, ingiera vitaminas y estará con más energía. Mi querido Géminis, del 22 de mayo al 21 de junio, deja de seguir vacilando y empiece a actuar sin demora, ya que será un periodo de decisiones. No deje para después lo que puede y quiere hacer el día de hoy. Hoy en el amor te cuento, mi querido Géminis, que sepa que la sensualidad con la que contarás el día de hoy lo volverá irresistible. Obtendrás el poder de seducción necesario para lograr tu objetivo amoroso. Hoy en la riqueza, si lo que buscas es asegurarse el éxito en el plano profesional, bueno, primero debe armar una buena propuesta para luego ponerla en práctica. No actúes sin pensar. Hoy en el bienestar, procura llevar las actividades a un ritmo más cómodo, agradable. Si los problemas te atormentan, no dude en dejar su mente leyendo un libro. Así es. Mi querido Cáncer, oye Cáncer, del 22 de junio al 23 de julio. Comenzará el día deseando estar en soledad. No piense que algo funciona mal. Sepa que se trata de una necesidad de reencontrarse con usted mismo. Hoy en el amor te cuento que la luna en tu signo le intensificará sus atributos personales. Si lo que propone, debe saber que podrá enamorar a cualquier persona sin mucho esfuerzo. Hoy la riqueza comprenda que si administra mejor el dinero familiar, las discusiones y los problemas desaparecerán por completo. Así que piense bien cuando realice un movimiento. Hoy el bienestar, te cuento, mi querido Cáncer, que no desperdicie su energía actuando impulsivamente sin medir las consecuencias. Así que disminuya las tensiones, de lo contrario podría repercutir en dolores de cabeza. Mi querido Leo, oye Leo, del 24 de julio al 23 de agosto. Leo, sepa que aislarse no le traerá ningún beneficio. No permita que su timidez le gane. No es momento para reprimirse. Intente abrirse a los demás.
Hoy en el amor, intente controlarle con honestidad lo que le molesta a usted o a su pareja. Así podrá generar un crecimiento positivo en la relación amorosa. Así que trabajen juntos para lograrlo. Hoy en la riqueza será una etapa óptima para producir o será como inventar nuevas variantes para obtener ganancias en sus proyectos. Pero todo de sí para lograrlo y nadie lo detendrá. Hoy en el bienestar te cuento que gracias a la armonía que ha alcanzado en estos días, podrá activar su lado más sensible y repetitivo. En caso de tener un problema, escuche su voz interior. Vamos con querido Virgo. Virgo, del 24 de agosto al 23 de septiembre, te juro que deje de exponer tanto su vida privada a los demás, ya que las decisiones deberá tomarla usted mismo y hoy su inseguridad le afectará en todos los planos. Hoy el amor, sepa que sentirá deseos de compartir una salida con su enamorado esta noche. Pregúntele a dónde quiere salir y reserve un lugar. Organícela sin demora. Hoy la riqueza, gracias a la armonía que ha recuperado en estos días, le permitirá llevar a cabo sus proyectos con claridad. Mantenga su prudencia y todo continuará por un buen camino. Hoy el bienestar, excelente día para reencontrarse con usted mismo. Sepa que su equilibrio emocional está necesitado de soledad. Trata de refugiarte en tu interior. Mi querido Libra. Oye, mi querido Libra, resérvese un par de horas en este día de hoy para compartirlas con sus amigos o seres queridos, ya que se sentirá atraído por la vida social. No se quede encerrado. Hoy en el amor, sostenga un diálogo abierto y así lograrás una mejor convivencia con su enamorado. Así que de esta forma empezarán a llevarse mucho mejor en la relación. Hoy en la riqueza, te cuento que vea qué va a hacer su proceso social y económico. Le exigirá sacrificios y renunciamientos. Tiempo oportuno para sondear nuevos territorios monetarios. Y en el bienestar, seguramente su ánimo se ve afectado por los demás, así que bueno, pruebe en prácticas de alguna técnica de relajación, le dará muy buenos beneficios y resultados. Escorpio, oye Escorpio, no desvíe por ninguna razón su visión, de lo contrario no podrá cumplir con los objetivos que se propuso para su vida. Si se lo propone, conseguirá absolutamente todo. En el amor, mientras utilice una actitud serena y positiva, podrá superar cualquier conflicto amoroso. No se deje llevar por los comentarios de las otras personas. Hoy en la riqueza, prepárate porque ya que un tema de dinero requiere de su inversión inmediata, procura en lo que sea como invertir hoy mismo y así podrá solucionarlo sin ningún problema. Así que en el bienestar, te cuento que en esta tarde no se deje llevar por comentarios de personas negativas. Evita que las críticas malintencionadas influyan sobre usted. 12 del mediodía, ya con 44 minutos, vamos con un rolón y continuamos con los horóscopos de hoy, compadre, domingo 4 de octubre del 2026.

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1: Llega mi gente, lo más reciente, Grupo Los Chavarú, Me Desespero, lo más reciente en el

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1: Cuatro minutos y nos dan ya las 4:01 p.m. aquí en Nueva York. Nos quedamos con Sagitario. Mi querido Sagitario, durante esta jornada sentirá una gran contradicción entre tus propios deseos y lo que tienes. No se ahogue en ellos. Crea en ti mismo y todo sabrá o todo saldrá como lo esperabas. En el amor te cuento que tu mundo efectivo te reclama que tomes una actitud más comprometida. Deja que la ternura se adueñe en tus actos y verás que el vínculo crecerá. Hoy en la riqueza, mantente muy atento en todo lo relacionado con la entrada de salida y de dinero, ya que podrías surgir algunos gastos que no tenías pues presentes o tendrías algo planeado, ¿no?, en hacer. Hoy el bienestar durante esta jornada, conserva tu equilibrio de ánimo, trata de aferrarte a los sentimientos y intenta abandonar las cosas negativas, mi querido Sagitario. Capricornio. Oye, Capricornio, debes comprender que no se puede resolver todo solo en un día, así que empieza a ser más paciente y deja que transcurra el tiempo necesario para que todo se acomode en su lugar. O en el amor, limítate porque podrías tener una discusión muy fuerte con tu ser amado o tu ser querido, ya que cuentas con la luna en tu posición de este día, así que trata de relajarte, mi querido Capricornio. Podrás concretar nuevas inversiones debido a los cambios que se proyectan en tu actividad laboral. Así que afiance la paciencia sin perder de vista su objetivo en el ámbito laboral. Oye, el bienestar. Oye, las señales que te da el cuerpo. Empieza a cuidar tu salud. Relájate. Relaja tu nerviosismo riéndote más y agradeciendo lo que la vida te ha dado, mi querido Capricornio. Acuario. Oye, mi querido Acuario, debes saber que pronto recuperarás tu autoestima y la seguridad en ti mismo. Así podrías alcanzar el éxito en los próximos emprendimientos y proyectos planeados. Hoy en el amor, verifica qué es lo que debes cambiar para relacionarte mejor de un modo más adecuado con tu enamorado o enamorada. Así que si no puedes solo, bueno, busca ayuda de un profesional. En la riqueza, en este día de hoy recibirás una noticia alarmante en relación de un dinero que debías cobrar, pero que no lo tendrás. Así que bueno, sé paciente, así que tu amigo solo se demorará unos días más. En el bienestar, haga lo posible para no aferrarte a las ilusiones perdidas. En la noche, bueno, decídete y disfruta de una salida programada con tus amigos más íntimos. Ya son las 12:59 p.m. Ahí tuviste los horóscopos de hoy, domingo 4 de octubre. De hoy, domingo 4 de octubre del 2026. Vamos a la pausa. Volvemos con más. Aquí, mi gente, viene ya la hora de los chavorrucos. Así que vete pidiendo tu canción favorita de los chavorrucos aquí en el Sabroshow con el Gorache Veloz. Pausa y volvemos.

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10: Una de la tarde ya con 5 minutos, una con 5 minutos. Así no te pierdas, mi gente. 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
2: Ahí tú dices, mi gente, algo de Don Chente Fernández. Estos celos, no te pierdas, mi gente, mañana los especiales de Don Vicente Fernández a partir de las 8 de la noche. Aquí, mi gente, en OK Radio, transformando tus sentidos. Así que, mi gente hermosa, aunque hoy, mi gente, el cielo esté de gris y nos toque agua por todos lados, así que recuerden que la buena música y la mejor energía la pasamos nosotros. Así que la ponemos nosotros, por supuesto. Súbele el volumen a la radio, así protéjanse y váyansela bonito donde quiera que estén. Así que, bueno, a los que les tocó andar bajo la lluvia, paciencia, muchachos, paciencia y con mucho cuidado en el camino. Y a los que ya están en casita disfrutando con un cafecito, un buen chocolatito, disfruten este momento de tranquilidad. Aquí estamos haciendo buena compañía para que el clima no nos apague la sonrisa. Así que bueno, dicen por ahí. Oigan, dicen por ahí que la lluvia limpia y renueva. ¿Qué creen? Yo creo que sí, ¿no? ¿Sí o no? Dicen por ahí que la lluvia limpia y renueva. Así que aprovechemos para sacudirnos el estrés. Pónganse cómodos, relájense y déjense llevar.

Una de la tarde ya con 23 minutos. 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Oigan, una con 23 minutos. Ya la temperatura, chavos, aquí en Nueva York. La temperatura marca ya, mi gente, 63 grados en esta rica tarde ya de domingo 4 de octubre. Una tarde lluviosa. Ay, pero qué rica, ¿no? Para estar en casita con un rico chocolatito, un cafecito, un pan. Si no... Yo más digo, paño, el meloso pela las orejas, compadre, como los conejos, compadre. Oye, no más les dije pan y pela las orejas para arriba, mi querido meloso. No, macho, meloso, ya deja de comer. Es que la neta, meloso para él, para... él, para el meloso, la neta, para él, a cada segundo, a cada hora, es que si vamos a comer, que si es la hora de lunch. Me está pique, pica la costilla. Vamos a comer, ya vamos a comer, ya vamos a comer. Meloso, ya es la una de la tarde, compadre. Esto ya casi es como una merienda. Pásame. Eres como los perritos, me los amasan todos en pan. Y luego, luego, para el olfato. El olfato lo tiene con las orejas. ¡Dices pura burrada! ¿Sí o no, meloso? Tenemos el pronóstico de lluvia, mi gente, durante esta próxima hora. Así que bueno, tenemos el 90% ahora mismo. Recuerda, compadre, que mañana lunes, compadre. Bueno, mañana lunes, compadre, tenemos día solecito. Sí. Tenemos soleadito, día soleado, pero frío, ¿ok? Así que mañana mantente.

abrigadito, porque mañana, mi gente, prácticamente desde el lunes, la temperatura, mi gente, 68 grados, pero se sentirá a 53. El martes, 62 grados, se sentirá a 48. Miércoles, 69 y se sentirá a 49 grados. Así que el jueves sube un poquito la temperatura a 74 grados. Viernes, 68. Y el sábado tenemos un día como soladito, con soleado nublado, con 68 grados. Domingo, próximo domingo, 66. Se sentirá, mi gente, a 56 grados. Así que bueno, no te preocupes, la semana completa, compadre. Hasta el momento no tenemos pronóstico de lluvia. Solamente días soleaditos, pero con frío. Estás aquí en El Sabor Show. ¿Cuál es el guarcho? Llega Raúl Alejandro. Todo de ti. 1:25.

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1: Hoy, compadre, una rica tarde, compadre. Ya domingo 4 de octubre. Una tarde tan hermosa, con lluvia, por supuesto. Una rica brisnita, compadre. Si abres la ventana de tu casa, oye, qué tan rico entra ese airecito frío, fresquecito, como para andar en calzoncillos, tío, me lo sugiero. Este menos yo creo que si lo pongo afuera, compadre, no siente ni el frío, compadre. Con esa rica panzona que tiene sus cachetes.
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1: Ay, ay, ay, ¿cómo?
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1: 1:28 PM. Bueno, ahí en el chat, compadre, en el chat que está ahí en el de la nueva rara tira, compadre. Bueno, yo creo que andan ahí comentando a mi padre Meloso. Oye, uno lo defiende, compadre, lo defienden porque dicen que es la hora de lunch, que se tome pobrecito, que se tome su cafecito, su pancito. Ay, qué es lo que le, qué es lo que le, uno cachete.
2: Caes gordo, carajo.
1: Qué es lo que le, qué es lo que le, creo, Meloso. ¿Quién es lo que le, Meloso? Oigan, estaba ahí poniendo un rico molcajete, compadre, que la ventana. Yo ni se lo quiero enseñar al Meloso porque te apuesto que ahorita saliendo de aquí de los estudios de OK Radio va a querer irse a lanzarse por uno, compadre. ¿Sí o no? Te voy a ir por un molcajete, ¿sí o no, Meloso? Así que, mi gente hermosa, bueno, ya llegó el fin de semana y el cuerpo lo sabe. El puerco de Meloso lo sabe. 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Vamos con la hora de los chorrucos. Así que pide tu canción, pide tu ron. Que aquí, mi gente, totalmente en vivo. Eres mi sueño. Uy, 1:30.

0: día con 33 minutos, una con 33. 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Así que disfruten este fin de semana, pásensela a todo dar y que sigan conectados aquí, mi gente, con nosotros en el Morning Show. Respecto a Carey, eres mi sueño.
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0: Llega mi gente, los fabulosos Cadillacs, mal bicho, en la hora de los chavorrucos. Pide tu canción, tu rolón, totalmente en vivo.

0: Una de la tarde ya con 37 minutos, una con 37. Esta es la hora de Chavruco.
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0: Un saludo para, saludos ahí para Mari. ¿Qué tal, Mari Tellez? Muy buenas tardes a la gente de Pensilvania. Aquí necesito un temita de Salud Victoria. El tema se llama Si tu boquita fuera. En la hora de los chavorrucos. 1:38.

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1: Ay, mira, mira, son, no manches, ya estamos ahí con el. Sí, con decía, muerde que muerde. Y el meloso estaba muerde y muerde de su pan. Pero muerde que muerde. El pan de dulce. Hijo de Dios. Y hasta le batías el chocolate, compadre. Yo no, le batías el chocolate, ¿sí o no? Le batías con el dedito allá. Y luego, a la boquita, ¿sí o no? Bate que bate. Le movía. El atole lo batía con su dedo. Y muerde que muerde, le mordía el bendito pan.
2: ¡Ay, gordo, carajo!
1: ¡Velazo, no manches! ¡Vamos con el tepita, algo de El Gran Silencio! El tema se llama Chuntaro Style.

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1: Una de la tarde ya con 45 minutos. Ahí tuviste algo de los... Ya se me olvidó. Mira, se me olvidó el nombre. Se me olvidó el nombre, compadre. ¿Quién la canta, compadre? ¿Cuál fue? ¿Verdad? ¿Cuál fue? No. ¿Cuál fue? Llega mi gente, Leo Dan, con el tipita. Tú me pides que te olvide. Solo para mi pana, José Luis. Oye, José Luis, ahí está tu rolón. En la hora de los chavorrucos.

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1: Una de la tarde, mi gente, ya una de la talla con 49 minutos. Estás en la hora de los chavorrucos. Marca mi ya, cabina al 917-397-9614 o al 808-774-6347. Llega el timita algo de maldita vecindad con el timita Amnesia con Inspector. En la hora de los chavorrucos. Ya casi nos vamos, 11 y las 2.
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1: Una de la tarde ya con 53 minutos. Así es, Miloso, así es, Miloso. ¿Qué creen? Bueno, mi gente hermosa, ya con esto me despido y les mando un beso muy fuerte a todos ellos en este día tan lluvioso. Disfruten mucho lo que resta del día, descansen y, bueno, recarguen pilas. Porque recuerden que tienen una cita conmigo mañana a las 8 de la noche en los especiales de OK Radio de Don Vicente Fernández. Así que, bueno, queremos que arranquemos la semana con el pie derecho y con toda la actitud. Pásensela bonito y hasta mañana. Recuerda que nos vemos a las 8 de la noche en los especiales de OK Radio de Don Vicente Fernández. Así que recuerda, compadre, que nunca es tarde para comenzar. Y si Dios nos presta vida, nos vemos, mi gente, mañana a las 8. A las 8 en puntito, a través de OK Radio y en la nueva Radio Latina. Si tienen tele, pues ahí se ven. Y si te molesta mi brillo, pues usen lentes. Esto fue El Sabroso Show con el Guarache Veloz. Hasta la próxima. Bye.

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1: Camilo.

0: Puro Cartel Music, la 167.
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1: Sabrina Carpenter.

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1: Dua Lipa, Trying Season.

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2: Elena Rose, un beso menos.

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